Nosotros sí quería escuchar la alabanza. ¿Por dónde andaste en esta mañana? Estamos ahí con un pequeño inconveniente en la internet. Un pequeño de corte de energía eléctrica también. Vamos a ver si es posible, hermano Jorge. Esta alabanza tenemos solamente ahí a través del YouTube. No tenemos descargada aquí en la computadora. Nos pedía un manán esta mañana, también está ahí en la sintonía. Dios te bendiga, hermano Jorge, a los hermanos ahí de Ilia Chafariz. Y cuando el Señor la vio, se compadeció de ella y le dijo: no llores. Lucas 7:13 en esta mañana para su meditación.

Tenemos aquí participación en los hermanos Piris cantando en esta mañana. Hola, buenos días, está muy lindo el programa. Puede pasar un himno por Ana y Susana, bendiciones. Soy Fabiana de Pueblo Ilia. Dios te bendiga, hermana Fabiana, los hermanos ahí de Pueblo Ilia que están en sintonía en esta mañana. Tenemos aquí más participaciones a través de... Olha aí um mensagem de bom dia do nosso irmão Clairto. Somos tão pequenos aos olhos do mundo, mas imensamente grande aos olhos de Deus. E Ele sempre cuida de nós. Amém. Um bom dia, irmão Clairto, para o irmão, para a sua família nessa manhã. Bendiciones, hermano Ricardo. Una alabanza para nosotros, el hermano Valdemar Piñeiro, la hermana Lucía en esta mañana en sintonía.

0: Ahí escuchábamos esta preciosa alabanza en esta mañana ahí para Bains, para Nazar Meiji. Tenemos aquí más participaciones.
1: Paz do Senhor, Mamá Yela. Paz do Senhor, toda la audiencia de Fémio Renacer. Está una benção. Estamos escuchando desde mañanzinha ahí. Está una benção. Saludos por un conductor de programación, Mão Ricardo. Y a toda la audiencia. Pode passar um hino para nós aí. Passei com o seu Gonçalves. Passei Semente do Amor e ele é um maná para nós. Estamos escutando família no Quilômetro 15. E falamos Fabiano de Lima.
0: Que Deus bendiga, hermano Fabián de Lima, en esta mañana. Jehová, fortaleza mía y fuerza mía, refugio mío en el tiempo de aflicción. Jeremías 16, 19 para su meditación, hermano Fabián, en esta mañana. Continuamos aquí con las participaciones a través de audio en esta mañana.
2: Buen día, paz del Señor, hermana María, Alves, hermano Ricardo, hermana Marta, siervos de Dios. Ya estoy escuchando en esta mañana la programación y bueno, el motivo de pedir oración para mi familia. Mis hijos están viajando ya a día de hoy. Uno está yendo a Brasil, otros están viniendo de Brasil. Y también para mi esposa que está allá en Santa Rosa, Brasil, cuidando a mi hija, ¿no? Que está, tu bebé. Y bueno, hermano Ricardo, pido mucha oración a mi favor, por mi salud, un problema en la rodilla muy fuerte. Y bueno, necesito que si quiera orar a mi favor. Soy Jorge Batista, acá del 9. También, gran saludo a toda la audiencia, hermano Francisco, por su cumpleaños también, el día de ayer. Y me siento muy alegre de escuchar estos programas, hermanos, también las alabanzas, las prédicas de los hermanos. Dios bendiga, un abrazo, mi hermano. Ahí, Mariela, le pasé una alabanza para dedicar también al hermano Ricardo, su esposo, ¿no? Una buena alabanza, ¿no? Le pasé para ustedes ahí.
0: Que Dios bendiga tu vida, hermano Jorge. Dentro de minutos vamos a estar escuchando ahí esta alabanza que el hermano nos estuvo enviando también en esta mañana. Tenemos ahí más participación a través de audios.
3: Paz do Senhor, irmã. Estou escutando o programa aqui, fazendo meu serviço dentro de casa e escutando o seu programa, irmã. Um manazinho para mim, se é possível, irmã. Um abração para ti aí, força para ti. Cristina.
0: Que Deus te bendiga, hermana Cristina, nesta manhã. Que o Senhor venha bendecir tu vida. Ai, para Deus, alguma coisa difícil. Al tiempo señalado, volveré a ti, Génesis 18:14, en esta mañana para su meditación espiritual, hermana Cristina, que el Señor te bendiga. Tenemos ahí más participaciones en esta mañana a través de audios. Dios bendiga a los hermanos que están ahí escuchando la programación. La internet nos está colaborando un poco ahí con los audios, pero vamos a estar dando lectura a los mensajes que van llegando. A paso, señores, están a escuta, están a benza, quiero ofrecer un hino para Hermo Eiji, que está de aniversario, un abrazo para ella, a Hermo María de Cazador. Dios te abençoe, Hermo María, los hermanos ahí de Cazador. A paso, señores, estamos ouvindo el programa, está a benza, si for posible, rodar un louvor con Daniel y Samuel, presente de Dios para nos ouvir. Oferecemos para nós mesmos, diz que hoy estamos completando 16 años de matrimonio. E também queremos homenagear a Irmã Eiji, que hoje está de aniversário. Glória a Deus, Deus te abençoe, Irmã Mayara. Parabéns para vocês, então, aí para a Irmã Mayara e Bomiro, que hoje estão completando 16 anos de casado. Deus abençoe sua vida. E homenageando também, né, a Irmã Eiji nessa manhã que está aí de aniversário.
4: Oi, meus companheiros da Rádio Renascer. Vocês conseguem mandar um áudio aí para o Francisco Louveira? Me confirmar se ele pode estar numa festinha que nós vamos fazer o dia 28 na casa da minha mãe aí em Progresso. Se ele pode ir participar junto com nós, ele, a mulher dele, se ele pode ir, consegue mandar um áudio para ele ali, dizendo, perguntando se ele pode ir participar com nós no dia 28 de junho. Vai ser por meio dia, né? Porque nós vamos fazer durante o dia, né? Vamos fazer uma festa, eu vou ir passear na casa da mãe E agora está reunindo todos os irmãos para nós estar juntos ali, fazer uma festinha junto, né? Tudo junto. E o pastor Ramon Alves
0: Que
4: vai.
0: Dios bendiga a nuestros hermanos. Nosotros vamos a estar pasando la información ahí para el director de la
4: Mas
0: radio.
4: aí, algum irmão mais que está na audiência quiser ir participar junto com nós ali. Carne eu acho que não vai faltar, nós vamos levar bastante carne. E o Marcos já está se preparando para fazer uma churrascada lá no dia 28.
0: Que Dios bendiga al hermano en esta mañana, ahí haciendo su invitación a la familia Lovera. Que Dios venga a bendecir su vida. Buen día, la paz del Señor, hermana. Estoy en sintonía, el M. Humaná. Pasamos una alabanza a su elección. Bendiciones. Dios te bendiga, hermana Marta Antunes, en esta mañana en sintonía. Procura con diligencia presentarte ante Dios, aprobado, 2 Timoteo 2:15, para su meditación, hermana Marta. Hermano Fanny Nardes, en esta mañana, ahí en sintonía también de la radio.
5: Paz do Senhor, irmã Mariela. Estou escutando a programação. Está muito bem apresentado, hein? Gostava de escutar um hino, irmã Mariela. Podia ser Martelo Assassino? Fanny Nardes.
0: Que Dios bendiga al hermano Fanny Nardes, ahí en sintonía de la radio. Enseguida nada más vamos a estar preparando ahí estas alabanzas que los hermanos también están pidiendo en esta mañana. Tenemos aquí más participaciones.
6: 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Que Deus abençoe e pido oração a meu a favor.
0: Que Dios bendiga al hermano Luis Machado, también que está ahí en sintonía de la radio en esta mañana. Que el Señor te bendiga, hermano Luis Machado. A nuestra hermana Denise también está en audiencia en esta mañana. Dios abençoe, hermano Denise, hermano José. Estoy aquí intentando descargar el audio, ¿no?, de nuestros hermanos para nos pasar. Están ahí oyendo la programación en esta mañana. Que Dios abençoe la vida de hermano Denise, hermano José, los hermanos ahí en Paraná que están ligadinhos conosco.
7: Buen día, paz del Señor, hermana. ¿Me puede pasar el número del hermano que está haciendo el programa ahora? Muy linda palabra trajo el hermano.
0: Que Dios bendiga al hermano Eduardo Prester, que está ahí en sintonía de la radio también en esta mañana de hoy.

con todos ustedes alabanza, una alabanza muy antigua pero hermosa, que dice: el hombre se pregunta por qué tanto pecado.

0: bendiga. Dios te bendiga en este día.
1: Ahí escuchábamos la alabanza que nos mandaba el hermano Jorge Batista también en esta mañana. Hermana Vilma, Dios venga a bendecir. Hermosa alabanza estuvimos escuchando. Tenemos aquí más participaciones, vamos a dar a conocer.
2: Paz do Senhor, irmã Mari. Também parabenizamos a irmã Edith pelo seu aniversário. Que Deus abençoe ela sempre. Esta mulher de coragem, valorosa. De parte da irmã Isaleta, irmão Valdir, toda a nossa família.
1: Que Deus abençoe, irmã Isalete, irmão Valdir, nessa manhã. Então, aí, parabenizando, né, a nossa irmã Eide pelo seu aniversário no dia de hoje. Que Deus venha abençoar. Hermana Marisa dos Santos, aí, de Paraje El Grapia, hein? Dios venga a bendecir a los hermanos del Grapia que nos escuchan en esta mañana. Dios abençoe vocês. Amén, hermana. Bendiciones del Señor para su vida también. Que el Señor le bendiga en esta mañana. Tenemos aquí... Enseguida continuamos con las participaciones. Como le comentaba a los hermanos, está un poquito dificultoso la internet por aquí, ¿no es cierto? Tarda un ratito en descargar los audios.

Muy bien, ahí escuchábamos las alabanzas que nos pedían en esta mañana y nos mandaban ahí para pasar para la mana Eiji. Tenemos ahí el pedido también de la alabanza o martelo a Sassi.

Está ahí en sintonía el hermano César en kilómetro 15. Dios bendiga al hermano César en esta mañana haciendo los quehaceres y escuchando la radio también en esta mañana. Los hermanitos Gambín llegan cantando esta hermosa alabanza. Ahí tienen la letra de la alabanza. Dios va a hablar en sus vidas y en sus corazones en esta mañana.

0: Fala, senhor, hermano Manilo. Vamos ver se vai, se é áudio, depois tá ruim, o Wi-Fi aqui, a internet. Ah, estou escutando, tá lindo o programa, muito lindo. Você pode ler uma nabra, hein? Programa do irmão Ricardo.
1: Que Dios bendiga tu vida, hermana Celia. Y nos llegó, llegó aquí el audio, hermana Celia. Alma mía en Dios solamente reposa porque el de Él es mi esperanza. Salmo 62:5 en esta mañana. Tenemos aquí más participaciones.
2: Maravilhosa alabança, hein? Olhar para Jesus, carregar a cruz e olhar firme para Jesus, hein? Essa é a melhor coisa que tem. Quantas pessoas que, em lugar de olhar para Jesus e seguir a sua jornada, eles ficam atirando pedra no semelhante e olhando os pequenos erros que tem no irmão, no irmão, eles ficam olhando ali. Em lugar de olhar para Jesus e seguir firme a jornada, né?
1: Que Dios bendiga al hermano Fanny Nardes en esta mañana. Qué gran verdad, ¿no es cierto, hermano Fanny? Muchas veces en vez de ayudar, nosotros apedreamos a los demás, ¿no? Que Dios venga a bendecir tu vida en esta mañana. Estamos llegando al final de la programación del hermano Ricardo, 8 de la mañana, 56 minutos. Vamos a dejarle en compañía de una hermosa alabanza, agradeciendo a todos ustedes por la compañía, por estar ahí presente, ayudar a llevar la programación al aire también. Próximo viernes estará aquí el conductor de la programación, el hermano Ricardo, conduciendo su programa, si así el Señor los permite. Me despido, será hasta entonces en la paz del Señor.

nesta de manhã, nesta de meio-dia, desejamos saudar a audiência da FM Renascer com a paz do Senhor. Uma vez mais se encontramos neste estúdio, né? Depois de alguns dias, alguns tempos, né? No dia de hoje estamos aí para apresentar a programação do irmão Marcelo, irmão José Ribeiro e família, né? Chegando neste momento, né? Damos graças a Deus por este dia, esta oportunidade, né, que o Senhor nos privilegiou uma vez mais de chegar até a FM Renascer, né, para levar estas 2 horas de programação, né. Contamos com a vossa ajuda, né, em nosso favor, em oração, para que podemos apresentar ao melhor para o Senhor, né. Queremos ler a palavra do Senhor neste meio-dia, como abertura deste trabalho para nossa meditação, e para você, meu ouvinte, meu irmão, que está em sintonia, né, que está no meio-dia de hoje, né, vai a nossa saudação desde já, né, e contamos com a vossa ajuda, a vossa participação na programação no dia de hoje. Palavra que se encontra no livro de São Mateus, palavra muito conhecida, mas uma palavra que nos fortalece, uma palavra que nos ajuda e nos encaminha ao reino dos céus, que diz assim, capítulo 11 de São Mateus, versículo 25 em diante. E naquele tempo, respondendo, Jesus dijo: Te alabo, Padre, Senhor del cielo y de la tierra, porque escondiste estas cosas de los sabios y de los entendidos y las revelaste a los niños. Sí, Padre, porque así te agradó. Todas las cosas me fueron entregadas por mi Padre, y nadie conoce el Padre sino el Hijo, ni al Padre conoce alguno sino el Hijo, y aquel a quien el Hijo lo quiere revelar. Vení a mí todos los que estás trabajados y cargados, y yo os haré descansar. Llevar mi yugo sobre vosotros y aprended de mí, que soy manso y humilde de corazón, y hallaré descanso para vuestra alma, porque mi yugo es fácil y ligera mi carga. Altísimo Dios y grande Padre, en esta mañana, Jehová, una vez más estamos en su presencia, Padre querido, en la FM Renacer, Señor, delante de los micrófonos en esta mañana, para llevar, Señor, esta programación al aire. Padre querido, a los oyentes que están en este mediodía, Señor, aguardando al llegar este momento. Padre amado, que Dios venga a bendecir a cada uno en este mediodía de hoy, Señor, a hablar con nuestras vidas, como ya hablado a través de su palabra, Señor. Venía todos los cansados y trabajados, y yo os haré descansar. Que en este mediodía quizá hay alguien, Señor, en sintonía, está cansado, abatido, fatigado, que pueda venir, Señor, após de ti descansar, creer verdaderamente en tu palabra, en tu misericordia. Padre amado, te agradecemos por más esta oportunidad en este día, que el Señor venga a nos dirigir según su voluntad, según su propósito, Señor, con cada uno. Así es lo que te pedimos y te agradecemos en el nombre de Jesús. Aquí estamos, hermano, una vez más para presentar, por primera vez, podemos decir, la programación del hermano Marcelo, hermano José, hermana Jacket, hermana Liliana, toda la familia, que siempre están ahí presentando esta programación. Y hoy nos toca a nosotros estar una vez más en la FM Renacer, después de algún año, hermano, que tuvimos ahí con el hermano Manchino, hermana Lili. Ya va nuestro saludo, a nuestros familiares, familia Machado, la familia ahí Benítez, la hermana Lili, toda la familia, que Dios bendiga, también el hermano Marcelo, hermana Jaque,
ciertamente están ahí escuchando, ¿no? Hermano José, hermana Liliana, y todos los demás, ¿no? Los colaboradores de los hermanos. Que Dios bendiga a cada uno del mediodía de hoy, que puedan estar ahí en sintonía, y también nos ayudando, quizá con su participación, con su louvor, quizá en este mediodía, puede cantar algún louvor al vivo y enviar para nosotros acá en la FM, y nosotros vamos a quedar contentos, agradecidos al Señor. Que Dios bendiga a la hermana Mariela, puede ser la operadora, que está en el día de hoy para nos ayudar, hermano, ¿no? Hace mucho tiempo, la verdad, que no estuvimos, pero hoy estamos ahí, creemos que el Señor está con nosotros, porque la palabra del Señor nos da testimonio que mientras nosotros guardar la palabra del Señor, Él estaría con nosotros, también nos guardaría en todo el momento de la dificultad, de la prueba que ha de venir sobre la faz de la tierra. Que Dios bendiga a cada uno en este mediodía de hoy y que puedan mirar esta preciosa palabra, donde Jesús hablaba, para con nuestras vidas. Dice el 28, vení a mí todos los que estáis trabajados y cargados, y yo os haré descansar. Llevad mi yugo sobre vosotros y aprended de mí que soy manso y humilde de corazón, y hallará descanso para vuestra alma. Sabemos que los días que estamos viviendo son días difíciles, días turbosos, como dice la palabra del Señor, pero Jesús nos invita a venir a Él a descansar y aprender de Jesús, que es manso y humilde, y ahí encontrará descanso para nuestra alma. Que Dios bendiga a cada hermano, a cada hermana, amigos que están en sintonía, en el día de la fecha. Que Dios pueda bendecir, a cada uno que en este día está ahí escuchando la programación. Va nuestro saludo, hermano, para todos los que están en sintonía, nuestros familiares, en el Brasil, por donde se encuentran, que reciba nuestro saludo y la programación el día de la fecha. Ya pediría a la hermana que va a estar preparando una alabanza como para abertura de ese trabajo, y que va a los colaboradores de los hermanos, puede ser aquel banco en la gloria, hermana, se puede encontrar. Sé que siempre cuando ahí estábamos en la programación, nosotros pasábamos muchas veces esa alabanza que habla con nuestras vidas, porque quizá tú estás ahí, pero algo tú estás ayudando, en la obra del Señor, de los siervos del Señor, y crea que tú estás depositando en un banco en la gloria todo aquello que hacer en favor de la obra del Señor, de los siervos del Señor. Hay recompensa, porque dice la palabra que un vaso de agua, si usted alcanzara un hijo de Dios, ya hay recompensa. Imagine entonces, si usted colaborar, si usted compartir algo, sepa que hay recompensa de parte del Señor. Ya la hermana se encontró la alabanza, vamos a estar escuchando, y va a todos los colaboradores, a los hermanos, conductor de la programación. Que Dios bendiga a cada uno y esperamos su participación en el día de la fecha. Dios bendiga.

dicho: voy pues a preparar lugar para con vosotros, y si me fuere y os prepararé lugar, vendré otra vez y os tomaré a mí mismo, para que donde yo estoy, vosotros también estéis, ¿no? Qué cosa buena nosotros mirar a la palabra del Señor y creer verdaderamente, ¿eh? Que el Señor fue a preparar lugar, ¿eh? Para nosotros, y cuando estiver preparado, Él mismo viene para nos buscar, ¿eh? Como la palabra que ya leí para abertura: vení a mí todos los cansados y trabajados, entonces en este mediodía yo te invito, mi amigo, mi hermano, que está luchando, está trabajado, está cargado, vení al Señor, descansar en los brazos del Maestro, porque dice la palabra del Señor, Pablo decía: todo puedo en aquel que me fortalece, entonces no

receba nuestro saludo, el hermano Pastor Barbosa, toda la familia de los hermanos, que Dios bendiga. Ahí que ciertamente están escuchando la programación del día de la fecha, y sabemos que es importante, hermano, muchos años ahí quizá llevamos con el hermano Manchino esta programación, el mismo nombre. Muchos hermanos quizá en este de mediodía van a estar escuchando, recordando de los tiempos que nosotros presentaba la programación, y por algún tiempo quizá paramos, pero Dios siempre levanta hombres, mujeres, para llevar la palabra. Porque dice la Biblia, hermano, que si la obra fuese del hombre, perecía, pero como es de Dios, nunca faltará soldado para la batalla. Que Dios te bendiga, mi estimado hermano. Siento algo desde de mediodía de parte de Jehová. Siento que verdaderamente hay mucho quizá en sintonía en el mediodía de hoy, quizá pensando en parar en esta caminada. Pero te animo que continúe adelante. Se está luchando, crea que Jesús está contigo. Dios te va a ser un vencedor, la persona de Jesucristo. No mira quizá atrás, a los costados, porque el propio Maestro dijo que para nosotros mirar a Él y seguir a Él. Entonces es importante nosotros tener en cuenta que la palabra dicha por los profetas, por el Señor, son palabras firmes, palabras fieles y verdadera. Entonces que yo y usted podemos siempre mirar a la palabra del Señor, porque viene el tentador, el adversario, para tentar, quizá para buscar de te sacar de la presencia del Señor. Pero te digo en este día, te animo a continuar en delante haciendo la obra del Señor, trabajando en la viña del Señor. Porque dice la palabra que la viña es mucho y los obreros son poco. Entonces creemos que el Señor tiene nos elegido, tiene elegido a usted para trabajar en su viña, hacer algo en flor de la obra del Señor. En este día queremos a saludar a todos nuestros hermanos, conocidos, vecinos, amigos, que puedan receber la palabra en el día de la fecha, las alabanzas que vamos a estar escuchando, que tú puedas estar feliz ahí y también se comunicando con nosotros, quizá pidiendo tu alabanza, pedido de oración, y estaremos juntos presentando esta programación. Que Dios bendiga a cada uno. Ya pediría a la hermana que va a estar preparando una alabanza según la escolha de la hermana para nosotros llevar a toda la audiencia este día de hoy. Que Dios bendiga a cada uno que está escuchando en este mediodía, que puede estar ahí feliz, hermano, agradecido al Señor, porque dice la Biblia que nosotros tenemos que dar gracia en todo. Muchas veces, hermana Mariela, no es fácil. Cuando el hombre, la mujer está luchando, hermano, se encuentra, como dice la palabra del Señor, en diversas pruebas. Pero la Biblia nos anima que nosotros tenemos que dar gracia al Señor. Y cuando conseguimos, hermano, por la misericordia de Jehová, dar gracia a Él, Él vence por nosotros. Se queda tan fácil. Este mediodía yo siento como lluvias de palabra. Aleluya. Persona que en este momento ha ligado su radio, se ha sentado para escuchar, escuche el Espíritu Santo hablar con tu vida. Ni todo está perdido, ni todo se terminó. Aleluya. Hay victoria de parte de Jehová en este de mediodía. Usted que dice en tu corazón, en tu mente, yo voy a ser prueba de Dios. El Señor mandó que nosotros hiciese prueba de Él y Él iba a vencer por nosotros. Y desde el mediodía, Él va a vencer por usted, por tu familia.

Ele vai vencer em tu trabalho, seja qual seja a dificuldade que tu está lutando, que seja o inimigo, tiene hecho tantas cosas para te desanimar, pero Jesús vino para dar vida y vida con abundancia y te animar a continuar adelante. Ya avanza, la hermana tiene preparado a toda la amada audiencia en este día.

0: para hacer un...
1: 17 horas de la tarde aquí en los estudios de FM Renacer. Que Dios venga a bendecir a los hermanos ahí que están en sintonía de las programaciones. Estamos ahí en el espacio de la programación de la hermana Juana.
0: Aún las pruebas al...
1: La conductora va a ser imposible realizar su programa, así que nosotros durante la programación de la hermana vamos a estar ahí dejando una linda predicación ahí para todos los hermanos hoy por motivo de la señal. No tiene mucha señal en el lugar donde está, entonces sí, se dificulta un poco para la hermana estar realizando la programación, pero nosotros aquí dejamos esta predicación ahí para toda la audiencia.
2: Y amén. Saludos a los presentes con la paz del Señor. Amén. Así como estamos, abra su Biblia conmigo en el libro de Segunda de Reyes, capítulo 2 y versículo 2. Libro de Segunda de Reyes, capítulo 2 y versículo número 2. Me encanta tanto esta frase, abra su Biblia, abramos nuestra Biblia. Porque este es un libro que tardó 1600 años para ser escrito, 16 siglos, por 40 profetas, un solo autor, el Espíritu Santo. Y no hay y no existe en el mundo entero libro que tenga más de 100 años de antigüedad que su autor esté vivo. No existe. Pero el autor de este libro está de pie en esta noche. Él vive y reina por los siglos eternos. Amén. ¿Quién encontró? Dígame. Dice así, Segunda de Reyes, capítulo 2 y versículo número 2. Y dijo Elías a Eliseo: quédate ahora aquí, porque Jehová me ha enviado a Betel. Y Eliseo dijo: vive Jehová y vive tu alma, que no te dejaré. Y descendieron pues a Betel. Ojé su Biblia unas páginas más atrás, hasta el libro de Primera de Reyes, capítulo 19 y versículo 19. Partiendo él de allí, halló a Eliseo, hijo de Safat, que araba con 12 yuntas delante de sí, y él tenía la última. Y pasando Elías por delante de él, echó sobre él su manto. Entonces, dejando él los bueyes, vino corriendo en pos de Elías y dijo: te ruego que me dejes besar ahora a mi padre y a mi madre, y luego te seguiré. Y él dijo: ve, vuelve, ¿qué te he hecho yo? Y se volvió y tomó un par de bueyes y lo mató, y con el arado de los bueyes coció la carne y lo dio al pueblo para que comiese. Después se levantó y fue tras Elías y le servía. Amén. Tome su asiento en esta noche, pero no se desconecte de la gloria de Dios que está aquí. Amén. Alabo a Dios en esta noche por esta oportunidad que Dios me concede de estar en esta noche delante de un pueblo de Dios para predicar la palabra. Hoy se cumple un mensaje de los pastores, predicadores, que hace 18 años atrás, 20 años, cuando comenzamos a asistir a estos congresos, profetizaban y decían: hay jóvenes que están allí parados, pero mañana estarán aquí predicando. Hay jóvenes que están allí que no saben leer, que no tienen noción de la Biblia, pero mañana estarán dando estudio bíblico. Y ese Dios es fiel, ese Dios es fiel. Si usted mira, estamos en el congreso número 43 y estaba en mi banco. Y en la numerología de Dios, el 4 más 3 es 7. Y el 7 en la numerología de Dios es la perfección. Y estamos aquí en esta noche. Usted está aquí porque estamos en el tiempo perfecto de Dios. Y lo que usted está viviendo es un tiempo perfecto. Es un tiempo marcado por Dios. Por eso alabe a Dios. Por eso glorifique a Dios. Porque usted está ahí. Porque está en el tiempo perfecto. Usted está aquí porque está en el tiempo perfecto de Dios. Y alabe a Dios por esa oportunidad. No confunda micrófono con oportunidad. No diga, no me voy de este congreso porque no me dieron para cantar, no me dieron oportunidad para predicar. No, micrófono usted compra en una casa electrónica, pero oportunidad usted la tiene de haber entrado aquí adentro y sentir la gloria del Dios vivo que está aquí. Si no canta aquí, cante ahí. Si no alaba aquí, alabe ahí. Pero aproveche la oportunidad. Es tu oportunidad, es tu oportunidad, es tu oportunidad, es tu oportunidad. Hay alguien aquí que siente la oportunidad de Dios. Hay alguien aquí que siente. Hay alguien aquí que dice, yo no canté, yo no prediqué, pero tuve la oportunidad de sentir la gloria de Dios. Esta es tu oportunidad en esta noche. Esta es tu oportunidad en esta noche. Esta es tu oportunidad en esta noche. Alabe a Dios y glorifique porque Él está aquí. Quiero predicar bajo el lema, determinados a seguir hasta la unción recibir. Había algo tan codiciado, tan anhelado que era la unción. Y para que Eliseo pueda adquirir o desear, él tenía que conocer lo que le estaba deseando. Y yo quiero hacer una pequeña introducción del profeta Elías, que era el hombre que portaba la unción de Dios, el hombre que cargaba un manto, el hombre que marcó una diferencia, que aparece en el capítulo 17 de Primera de Reyes. Ya comienza él profetizando. Él no hace ni una carta de presentación, porque quien presenta al hombre es Dios. Si no, mire Job, cuando el diablo estaba rodeando la tierra y Dios viene con la carta de presentación y dice: hey Satanás, ¿acaso tú no conoces este mi siervo? ¿No lo has visto? ¿No sabes que él me adora? ¿No sabes que él me sirve? Saúl estaba atormentado en Primera de Samuel capítulo 16, y allá aparece un criado y dice: mira, yo conozco a alguien que está allá en el campo cuidando las ovejas. Él no tuvo la oportunidad, él no tuvo micrófono, él no estuvo en el altar, pero él tiene algo de Dios, él tiene algo diferente, él tiene algo distinto. Quizás él toque y Dios te liberte. ¿Quién te presenta es Dios? Un día escribieron una escritura en la pared y nadie entendía nada. Y allá una reina se acuerda de un hombre que había sido traído de los caldeos y le dice: ahí hay alguien que está en medio de los gobernadores, está puesto en un lugar alto, quizás él sepa discernir. Y allá aparece Daniel y comienza a leer lo que Dios había escrito con su mano. Y yo sé que hay gente aquí que no tiene la oportunidad de cantar, que no tiene la oportunidad de estar aquí arriba, pero tiene algo de Dios ahí. Y usted hizo kilómetros y kilómetros y kilómetros, rompió el auto, arregló el auto, siguió, terminó la plata, pidió prestado, pero vino aquí a recibir la unción. Te determinaste, te determinaste. Dijiste: yo no vuelvo hasta que no reciba la unción del Espíritu de Dios. ¿Cuántos quieren esa unción? Reciba, reciba, reciba. Sharabakarabasore bakadaray. Elías profetiza y ora y dice: por mi palabra no va a llover por 3 años. Después que él profetizó, Dios le dice: Elías, escóndete. Porque el hombre muchas veces, cuando Dios le usa, cuando canta y cae la gloria de Dios, cuando predica y viene la palmada en la espalda, qué mensaje, qué himno, el hombre quiere creerse que es por el mérito de él. Y antes que Elías crea que era por mérito de él, Dios manda a Elías a esconderse. Dios manda a Elías a esconderse. Dios te usó, escóndate. Profetizaste, escóndate. Predicaste, escóndate. Profetizaste, hablaste lengua, recibiste algo de Dios. Vaya al escondite. En el escondite de Dios no hay amigos. En el escondite de Dios no hay foto, no hay video, no hay internet, pero hay
3: presencia, hay presencia, hay presencia de Dios. En el escondite hay gloria de Dios, en el escondite hay secreto, en el escondite hay misterio, en el escondite hay revelación, en el escondite hay palabra, en el escondite usted sale con mensaje, entra en el escondite como un pequeño gato indefenso, pero sale como león rugiendo y profetizando en el nombre de Jesús. Entra en el escondite, entra en el escondite. Entre en el escondite de Dios, porque Dios es así. Dios dice a Elías, escóndete. En el versículo 9 dice, levántate. Y en el capítulo 18 dice, muéstrate. Porque así Dios trabaja. Jesús, antes de ascender al cielo, Él dijo, quedaos en Jerusalén hasta que venga sobre vosotros el Espíritu, y allí saldréis y hablaréis. Primero escóndete hasta que Dios te levante. El problema hoy es que hay gente que no entiende los tiempos de Dios y quiere mostrarse cuando Dios manda a esconderse. Quiere aparecer cuando Dios manda a esconderse. Y cuando Dios manda a aparecer, quiere esconderse. Y ahí canta, no pasa nada. Predica, no pasa nada. Se frustra porque no entendió que en vez de aparecer tenía que esconderse. En vez de estar mostrándose tenía que estar en la presencia de Dios. En vez de estar publicando sus predicaciones tenía que estar orando. Tenía que estar cantando. Espere, espere, espere el tiempo. Espere el tiempo, espere el tiempo de Dios. Escóndete. Sharaya se revadará así. Escóndete, Elías, que yo ya hablé con el águila. ¿Cómo así? Escóndete, Elías, yo ya hablé con la paloma. Escóndete, Elías, yo ya estuve allá por los altos de las montañas. Encontré una águila hermosa y le dije que te traiga pan, que te traiga carne. Desciende, Elías, porque yo ya vi una paloma hermosa allá por el bosque. No. Dios usa el cuervo. En vez de Dios andar por lugares montañosos, por la selva, por el bosque, Dios va allá en el lugar inmundo a buscar un cuervo. Dios va allá en el lugar donde nadie pisa, donde nadie ve, donde nadie conoce, allá donde hay inmundicia, allá donde nadie quiere entrar, allá. Y Dios dice, no voy a usar el águila, no, es muy linda, es muy hermosa, tiene carácter, no voy a usar la paloma, es simple, es prudente, voy a usar aquella ave que nadie da nada, aquella que está allá donde hay mugre, aquella que está allá donde hay inmundicia, aquella que está allá donde todo dice, allá hay muerte, allá hay podredumbre, allá voy a ir y voy a buscar el ave que voy a usar para alimentar profeta. Dios comienza y le dice a Elías, Elías, vete al arroyo, que yo ya hice una reunión con los cuervos. Antes de Dios mandar a Elías a Querí, antes de Dios hablar con el profeta, Dios habló con el cuervo. Y le dijo, mira, cuervo, yo quiero que vos te vayas al arroyo Querí. Allá cuando ustedes lleguen, ustedes van a llevar pan, ustedes van a llevar carne. Y allá yo voy a mandar un profeta. Él está ahora aquí, pero él va a ir en esa dirección. Y cuando llegue en el lugar que yo le establecí, cuando él llegue en el lugar que yo le coloqué, cuando llegue en el lugar que yo marqué para levantar a él, ahí ustedes van a dar pan, ahí usted van a dar comida, ahí ustedes van a mantener mi siervo. Yo alabo a Dios, hermano, porque Dios no piensa como yo pienso. No trabaja como yo trabajo. No tiene la estrategia que yo uso, que yo tengo. Si yo fuese Dios, usaría el águila. Si yo fuese Dios, usaría la paloma. Pero Dios usó el cuervo. Porque Dios sabía que si la gente veía un águila volar y descender a Querí, la gente iba a decir, allá en tiempo de sequía, pero allá descendió un águila. Allá tiene que haber comida. Allá tiene que haber vida. Si Dios usaba una paloma, la gente que estaba en los lugares altos o en el alto palacio iba a decir, allá descendió una paloma, quizás salga algo, una oliva, quizás salga algo fresco. Pero Dios usó un águila, un cuervo. Y me imagino la gente de lo alto ver el cuervo descender al arroyo Querí. La gente iba a decir, no, allá yo no desciendo. Allá yo no desciendo porque allá tiene que haber muerte. Allá yo no desciendo porque allá tiene que haber cosas malas, cosas feas, cosas podridas. ¿Cuántas veces nos pasa que hay alguien que no te desciende, que no te visita, porque piensa que está muerto, porque piensa que no hay vida? Pero deje que diga lo que diga. Mientras piensa que ahí no hay vida, hay profetas comiendo pan, hay profetas, ya no sabe si asar la carne, si hervir la carne, si fritar la carne, de tanta comida, de tanta comida. En cuanto hay gente diciendo, ahí está muerto, no tiene más, acabó su ministerio, acabó su llamado. Amado, Dios está diciendo, deja que hable, deja que hable. En cuanto yo ven cuervo descendiendo de muerte, pero hay profetas comiendo carne, hay profetas tomando agua. Alabado sea el nombre del Señor. Y el cuervo, hermano, dice en el libro de Job, capítulo 38, versículo 41, y en el Salmo 147, que Dios alimenta los hijos de los cuervos que claman por comida. Porque una de las características del cuervo es que lo que él pone en la boca, él come, él no convida. Pero lo que Dios puso en la boca del cuervo, cuervo no come, porque lo que es tuyo, cuervo no come. Lo que es del profeta, cuervo no come. Lo que es tuyo llega en tu dirección. Lo que es tuyo llega en tu tiempo. Lo que es tuyo llega a la hora cierta. Lo que es tuyo llega en el tiempo exacto. Dios no se atrasa ni se adelanta. Deja el cuervo codiciar lo que hay para ti, pero él va a llevar en tus manos. Otra de las características del cuervo, él no le gusta el ser humano. ¿Por qué que usted pone ahí a la chacra un espantapájaro así vestido todo con ropa vieja? Porque no llega, no quiere el ser humano. Pero Dios va a usar a aquel que no te quiere. Dios va a usar a aquel que no quiere acercarse, que quiere desviarte para darte la paz del Señor. Dios va a usar a aquel que no puede verte ni en figurita para bendecir tu vida, para bendecir tu ministerio. Alabe a Dios si usted cree en esta noche. Dios va a usar a aquellos que te menosprecia para bendecirte. Sharayas. ¿Y de dónde el cuervo saca pan, saca carne? Si era tiempo de sequía, era tiempo de hambre. Una de las posibilidades, el único lugar donde podía haber pan y podía haber carne, era la mesa del rey. Ahora el cuervo va a la mesa del rey, toma el pan, toma la carne, porque el rey comía la mejor carne, todo lo mejor que el rey tenía, saca de la mesa. Va volando a la dirección que Dios le colocó. Dice, toma Elías, lo que era de los impíos Dios te va a dar para ti. Lo que era para los que no me sirven, yo voy a dar para el que me sirve. Lo que era para el que no me adora, voy a dar para el que me adora. Voy a sacar de la mesa del rey, voy a sacar la mejor carne, voy a sacar el mejor manjar y voy a dar para el que me sirve, voy a dar para el que me adora. ¿Cuántos creen en esta noche que Dios va a sacar y te va a dar? Reciba, reciba, reciba en esta noche. Hay algo que Dios tiene para ti. Llegó tu tiempo, Elías, sale allí. Yo ya hablé con una mujer viuda para que te sustente. Qué contradictorio, qué contradictorio. Porque la que tenía que recibir está dando. Porque la que tenía que ser alimentada está alimentando. Hay gente que mira para usted y no sabe que usted tiene algo de Dios y va a alimentar a alguien aquí en esta noche que está necesitando algo. Hay alguien que te mira y dice, no, yo tengo que sacar algo para él, y usted no tiene, pero no sabe que aquí hay viuda que tiene pan, que aquí hay viuda que tiene pan, que aquí hay viuda que tiene agua, que aquí hay viuda que no quedó sin nada, quedó con reserva. Use tu reserva, use tu reserva, use tu reserva, use, use en esta noche. Aleluya. Elías sale de la casa de la viuda para ir acortando la historia, y va a hacer un desafío con los profetas de Baal. Y estando él allí dice, mire, vamos a probar cuál es el Dios verdadero, si el que ustedes sirven o el que yo sirvo.
2: Y prepararon el altar, porque los Baales saben preparar el altar. Hace igual a los creyentes, canta igual, predica igual, pero el fuego extraño. Y prepararon el altar, pusieron el animal y comenzaron a danzar, a gritar, a decir: Señor Baal, desciende fuego. Y Elías mirando de lejos y diciendo: quizás el Dios de ustedes salió, quizás el Dios de ustedes está trabajando, quizás el Dios de ustedes está allá paseando por algún lugar. Y estuvieron horas y se cortaron y no pasó nada. Y ahora Elías los llama. Primer requisito: acercaos a mí. ¿Quieren ver fuego? Acercaos a mí. Porque hay gente que quiere fuego, pero de lejos. Porque hay gente que quiere fuego, pero no se acerca. Porque hay gente que quiere fuego, pero está 2 horas en las redes, 2 horas de TikTok, 2 horas de Instagram. Pero el requisito de Dios en esta noche: quiere fuego, acercaos a mí, acercaos a mí, acercaos a mí, acercaos, acercaos en esta noche. Quiere fuego, pero no ora, está de lejos. Quiere hablar en lengua, pero sigue todavía amaneciendo con el ojo hinchado de estar 2, 3 horas, 4 horas tarde de la madrugada en línea y tecleando y tecleando. Ya está perdiendo la huella digital, pero está de lejos y quiere fuego. Está de lejos, pero está ya visitando página prohibida. Quiere fuego, pero está ya faltando oración, faltando ayuno. Pero Dios te está diciendo en esta noche: quiere ver fuego, acercaos, acercaos, acercaos. Yo veo gente acercándose, yo veo gente acercándose, yo veo gente acercándose. Acércate, acércate, acércate, acércate, acércate aquí, acércate. Arama, alabazo, rebacalabagasí, aramasí, acercado a mí, acercado a mí, acercado a mí, dice el Espíritu de Dios en esta noche. Quiere fuego, acercaos. Quiere poder de Dios, vístase como se viste tú, Elías. Quiere poder de Dios, corte el cabello como se corta tu Elías. Quiere la gracia de Dios, vístase como se viste tu diaconisa. Acercaos. Acercaos, acercaos, acercaos, acercaos a mí. Dios está llamando a acercarse en esta noche. Dios está llamando a acercarse en esta noche. Deja un poco. La Biblia dice: y dejando las redes le siguieron. Yo no sé cuál es la red que usted tiene que largar en esta noche. Si tiene ícono azul, si tiene ícono verde, si tiene ícono lila, pero largue la red y siga. ¿Cuánto?

0: 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Habla el Espíritu Santo en esta noche. Si tú largas tu red, vas a ver fuego. Si tú te acercas, vas a ver el fuego. El fuego va a limpiar tu altar. El fuego va a lamer las aguas. Y será vista la gloria. Será vista, será vista, será vista, será vista, será vista. Se está viendo, se está viendo, se está viendo, se está viendo, se está viendo, se está viendo. 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
0: Gloria sea, reba sui. Reciba fuego de Dios. Reciba fuego de Dios. Arrasere bacanto remi andaraya. Siento el fuego de Dios aquí. Siento fuego de Dios. Siento que hay gente que va a largar la red y va a salir diciendo, sintiendo llamado, sintiendo el poder, sintiendo la presencia. Cae fuego de Dios. Hacía 3 años que no llovía sobre la tierra. Y aquel humo comenzó a subir. Comenzó a subir. Y allá comenzó a formarse una nubecita. Y Dios y Elías le dice a su criado: ve, porque oigo que una grande lluvia se acerca. Cuando tú largas las redes va a llover. Cuando tú te acerques va a llover. Cuando tú te acerques va a caer agua. No va a ser aguacero, no va a ser chaparrón de verano. Va a ser lluvia, va a ser lluvia, va a ser lluvia. Va a correr, porque lo que Dios manda es en abundancia. Y viene el criado y dice: veo como una nube, como una pequeña mano de un hombre. Lo que él estaba haciendo allá, aquel fuego, aquel humo que estaba subiendo, él no sabía, pero estaba formando a lo lejos una pequeña nube. Aleluya, parecía pequeño lo que hacía Elías, pero no sabía que eso pequeño traería algo grande, traería lluvia en abundancia. Parece que lo que usted está haciendo es pequeño, pero usted no sabe lo que viene detrás. Parece que lo que usted está haciendo, parece que nadie está viendo, pero se viene algo grande. Oigo una grande lluvia, porque lo pequeño te lleva a lo grande. ¿Cómo que lo pequeño te lleva a lo grande? David, ven acá. Lleva estos panes para tus hermanos. Podía decir, el diablo está furioso, pero el Señor va a dar victoria. David, lleva estos pancitos para tus hermanos. Y David podía sacar la credencial y decir: hey, no te olvidaste, papá, que Samuel vino ahí y me ungió. La unción te hace humilde. La unción te hace humilde. Ayer yo salía de aquí, me atajó un hermano ahí que no me conoce. Me dijo: hermano, ¿me ayuda a juntar la basura? Sí, vamos. Hoy estoy juntando la basura, mañana estoy predicando. Porque lo pequeño te lleva a lo grande. Lo pequeño te lleva a lo grande. Cuando David acepta el mandado pequeño, se encuentra con un gigante, porque lo pequeño lo llevó a una gran victoria, lo pequeño lo llevó a un gran duelo, lo pequeño lo llevó a algo poderoso. Y David se había enfrentado nada más y nada menos con 4 reyes. ¿Cómo que con 4 reyes? David se enfrentó al rey de la selva, el león. Segundo rey que se enfrentó David, Sansón, el oso, perdón, el rey de las montañas. El tercer rey, Saúl: no, tú no puedes, tú eres muy pequeño. Y el cuarto rey, el rey de los duelos. Sansón nunca, Goliat nunca había perdido una batalla, pero David venció al rey de la selva. David venció al rey de las montañas. David venció al rey de Israel. Y David

anuncio al rey de los duelos, porque la batalla que te toca enfrentar es el nivel en que Dios te va a colocar. Si tu lucha es pequeña, el nivel es pequeño. Si tu lucha es mediana, el llamado es mediano. Pero si tu lucha es grande, si tu lucha es grande, el propósito de Dios será mayor. Enfrente tu gigante, enfrente tu gigante en el nombre del Señor. Aleluya, cae la lluvia. No voy a poder predicar de Eliseo. Cae la lluvia después de 3 años y 45, 60 días lloviendo, lloviendo, lloviendo, lloviendo. Y Elías escucha que una mujer llamada Jezabel se entera de todo lo que había sucedido, que había matado a los profetas de Baal. Y dice: mañana a estas horas, si era a las 3 de la tarde, mañana al otro día a las 3 de la tarde, me hagan y me añaden los dioses si yo no hago lo mismo con el profeta Elías. Jezabel estaba poniendo fecha, Jezabel estaba poniendo horas, porque si hay algo que el diablo sabe hacer es poner horas. De acá a 24 horas, de acá a mañana a las 12 del mediodía. Pero no sabe Jezabel. Ahí hay alguien que entendió. No sabe Jezabel que puede poner hora, puede poner minuto, puede poner segundo, pero la victoria viene del Señor. Para ser Macadaray. Llueve, él corre, se mete en la cueva, se va después a Hebrón, de Hebrón. El Señor le dice: vete a Belmeola, que allá ungirás a Eliseo como profeta. Llegó él a la tierra de Belmeola, para arriba, para el norte. Belmeola estaba al norte, venía Gilgal. Si usted mira el mapa, venía Betel, venía Jericó. Y de Jericó al suroeste, un 5 kilómetros aproximadamente, estaba el Jordán. El llamado de Eliseo era descender. Desciende. ¿Quieres ser profeta? Vas a tener que descender. ¿Quieres ser mi siervo? Vas a tener que descender. Vas a tener que descender. Cuando llega allá, ¿qué estaba haciendo Eliseo? Estaba arando la tierra. Estaba arando la tierra. Porque hacía más de 3 años que no llovía, la tierra estaba seca. Pasó todo el año sin hacer nada. Porque hay tiempos que no hacemos nada, pero viene el tiempo de la lluvia. Y va a venir un tiempo de lluvia. Va a caer una lluvia aquí en esta noche. Que el que estuvo de brazos cruzados un año, de un congreso al otro, va a encontrar arado para arar, va a encontrar tierra para mover. Porque se oye una grande lluvia, una grande lluvia, una grande lluvia. Y te va a traer trabajo, te va a traer trabajo. Aprovechó que llovió, aprovechó que 40 días bajo agua como nunca. Ahora la tierra estaba linda. Y existía, existe hasta hoy. Los que viven en la chacra conocen el ayutorio. Yo no conozco, pero mi esposa es de la chacra, ya está ahí. El ayutorio, cuando hay para carpí, se juntan todo allá. Vamos a la chacra de Gómez, vamos a carpí entre todos. Después, cuando la mía anda en Capuera, venimos todos y carpimos la mía. Ya asistía del tiempo del profeta Eliseo. Y aquí usted va a entender un misterio, porque por muchos años yo creí que Eliseo cargaba las 12 yuntas de buey. Pero no, Eliseo llevaba la última. ¿Por qué? Porque cada agricultor tenía su yunta de buey, cada una tenía su canga. Ellos armaban un arado de madera, buscaban en los montes maderas en comorqueta. La más larga la amarraban a la canga. La otra ellos cortaban más corta, afilada, y la clavaban en la tierra. Y ahí iba el primero. Y ahí iba el segundo. Porque si no había ayuda, el dueño de la tierra tenía que ir y venir 5, ir y venir 6 veces. Entonces se juntaba. Uno llevaba su yunta de buey, el otro llevaba la otra. Y allá iba uno adelante que iba marcando el camino. Marcando el camino. Ahí usted va a entender por qué Jesús dijo que el que pone la mano en el arado no puede mirar atrás. ¿Por qué? Porque si miraba para atrás se perdía de la línea.
Y Dios no necesita gente que mire para atrás. Dios no necesita gente que se salga de la línea que está armando el que está delante. Dios necesita gente que siga marcando la misma línea. Que lo que no puede hundir la tierra al que va adelante, la hunda al que va atrás. El que no puede el de atrás, la hunda al de atrás. Y así la van hundiendo hasta llegar al punto de la siembra. Ven. Ustedes tres vengan aquí. Pasen, pasen, pasen, pasen, no tengan vergüenza. Pasen, me ayude a predicar. Y ya vamos a orar. Pase, pase, no tenga temor. Aquí venía el primero con el arado. Adelante. Venga el otro. Aquí venía el otro con su yunta de buey. Aquí venía el tercero. El que iba adelante iba marcando la línea que sea perfecta. El que venía atrás no podía mirar atrás porque con una mano tenía que agarrar las riendas y con la otra el arado. Entonces él tenía que concentrarse. La marca que hizo él, que no la pudo hundir tanto porque la herramienta no era tan sofisticada, la hundía él, la hacía más profunda. Lo que no podía aprofundar él, venía el de atrás y la aprofundaba más. Y hace 96 años vino un sueco y comenzó a marcar una línea y la fue hundiendo, la fue hundiendo, la fue hundiendo. La que no pudo marcar él, vino Pastor Delfino Rodríguez, comenzó a marcar la línea, a hundir la línea. Lo que no pudo hundir él, lo comenzó a hundir él. Después no pudo seguir hundiendo, vino el Pastor Alfredo, comenzó a hundir la línea, comenzó a hundir la línea más. Lo que no pudo hundir el Pastor Alfredo, vino el Pastor Daniel, siguió hundiendo, siguió marcando, siguió marcando. Siguió marcando. Y lo que no pueda marcar Pastor Daniel, hay Eliseo, hay Eliseo, hay Eliseo, hay Eliseo. Tome asiento. Hay Eliseo, hay Eliseo. ¿Dónde está el Eliseo que va a marcar la misma línea? ¿Dónde está el Eliseo que va a seguir cavando la misma línea? La misma línea. Hay Eliseo para rato, Pastor. Hay Eliseo para rato. ¿Quiere ver? Dios va a levantar Eliseo, Eliseo que va a marcar el mismo surico, que va a marcar la misma línea. Ay, aso, yo siento una gloria de Dios aquí. Cuando alguien se sale de la línea porque miró para atrás, si no, no hay forma. Si alguien se movió para un lado es porque miró para atrás, si no, no hay forma de salir de la línea. Y está llorando porque hay algunos que están saliendo de la línea y no están entendiendo por qué. Está mirando para atrás, está mirando para atrás. Pero hay una generación de Eliseo. Hay una generación donde la capa va a descender y van a seguir marcando la misma línea. Van a seguir marcando la misma línea, la misma alabanza, el mismo inario, la misma doctrina, el mismo poder de Dios. ¿Dónde estás, Eliseo? ¿Dónde estás, Eliseo? Ay, Azore, ve. Colóquese de pie en esta noche. Eliseo quería una doble porción. Elías, en su ministerio, hizo 7 milagros. Uno, oró para que no llueva. Dos, multiplicó el pan y el aceite de la viuda. Tres, resucitó el hijo de la viuda. Cuatro, hizo caer fuego del cielo. Cinco, oró para que llueva y llovió. Seis, dobló el manto, golpeó el Jordán y el Jordán se abrió. Siete, Elías sube en un torbellino al cielo. Entonces, si Dios le iba a dar el doble, 7 más 7, 14.
Eliseo tendría que vivir, contemplar y hacer 14 milagros. Y un día, mirando la Biblia, encuentro el primero: divide el Jordán. 1. Sana las aguas de Jericó. 2. Maldice a los muchachos y salen 2 osos. 3. Hace brotar agua del desierto. 4. 5. Multiplica el aceite de la viuda. 6. Anuncia y concede un hijo a la tsunamita. 7. Resucita al hijo de la tsunamita. 8. Purifica el guiso envenenado. 9. Multiplica 20 pan para 100 hombres. 10. Sana la lepra de Namán. 11. Hace que la lepra se le pase a Giesi. 12. Hace flotar el hacha. 13. Hace el ejército sirio quedar ciego y devolverle la vista. Y cuando voy a buscar el 14, aparece muerte de Eliseo. Y ahí yo empiezo a contar de vuelta: 1, 2, 3, 4, 5, 6, 7, 8, 9, 10, 11, 12, 13. Muerte de Eliseo. Mas, Señor, el doble son 14. Y tu palabra dice que tú no haces nada por la mitad. ¿Cómo que hay 13 y muere Eliseo? Y usted sigue leyendo la Biblia y parece que veo, dicen: tranquilo, o está desesperado, delante de tus ojos parece que acabó, que terminó. Pero, Señor, si Eliseo está muerto ya. De repente viene una tropa, un ejército moabita, y ven que se está levantando otro ejército por otro lado, y cargaban un muerto. Y cuando ellos ven, se asustan y largan aquel cadáver en la tumba de Eliseo. El cadáver toca los huesos de Eliseo, y ahí yo encuentro 14. Dios es fiel, Dios es fiel, Dios es fiel, Dios es fiel. Sharaba sere bacana. Dios hace la obra completa. Él es fiel, Él es fiel, Él es fiel, Él es fiel, Él es fiel en esta noche. Ara sere bacana raba. No, pero parece que acabó todo, parece que terminó, parece que el llamado se terminó, ya está muerto, ya no tiene nada, puede ser un hueso, pero adentro hay vida, tiene promesa, y Dios hace su obra completa. Hay un manto que va a caer aquí. Hay un manto que va a caer aquí. Hay un manto que va a caer aquí. Elías va a subir y el manto va a comenzar a caer. El manto va a comenzar a caer. Yo no sé si usted se anima a agarrar el manto. Agarrar el manto. Aquí hay gente agarrando el manto. Aquí hay gente agarrando el manto. Ahí hay gente agarrando el manto. Agarra el manto. Agarra el manto. Elías. Y Dios diciendo: tranquilo, él terminó golpeando las aguas. Y acordate que fuera un agricultor. Acordate.

0: decimos.
1: Muy, pero muy buenas noches. Que la bendita paz de nuestro Señor y Salvador Jesucristo permanezca con todos vosotros en la noche de hoy. Este es el programa La Voz de la Bendición de Dios. Este programa es de la Iglesia Misionera Jesucristo es Dios de Alicia Alta. Vamos a estar compartiendo ya la palabra de nuestro Dios en esta noche en el libro de Job. Libro de Job, capítulo 28.